de Cazuela, capítulo 7. Me miras, de cerca me miras, cada vez más de cerca. Y entonces jugamos al cíclope.

enterrados hace años, con cronopios o sin ellos, en torno a su mundo de juego, a esa grave ocupación que es jugar cuando se buscan otras puertas.

accesos a lo no cotidiano, simplemente para embellecer lo cotidiano, al iluminarlo bruscamente de otra manera, sacarlo de su

Me basta cerrar los ojos para deshacerlo todo y recomenzar. Exactamente con tu boca que sonríe por debajo de la que

De la poesía que llevas dentro, quisiera cambiar el viento para estar cerca de ti y perdernos por ahí, que estés en mi mirada y que se te vaya el tiempo apretada junto a mí. Te quiero contar historias de bohemios y poetas